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3: Magnífica Humanitas, la primera encíclica del Papa León XIV. Una encíclica dedicada a ti. Dedicada a tu magnífica humanidad, esa humanidad creada por Dios. Una humanidad que debemos cuidar y custodiar. Una humanidad que en esta era de la inteligencia artificial, de estas transformaciones históricas, se encuentra hoy ante una elección decisiva. Levantar una nueva torre de Babel o edificar la ciudad donde Dios y la humanidad habiten juntos. Una decisión que interpela nuestra conciencia. Una humanidad que elige Babel decide eliminar sus propios límites y rechaza a Dios. Sacrifica a los débiles, aplana las diferencias, uniformiza y pretende crear un lenguaje único que reduce a las personas a meros datos. Nos deshumaniza. La humanidad que elige la ciudad santa reconoce que la inteligencia artificial necesita criterios claros que coloquen en el centro el bien de la persona humana, reconociendo sus límites, límites que la llevan a reconocer a Dios y al prójimo. El Papa León XIV nos invita a tener la valentía de ensuciarnos las manos en la obra de nuestro tiempo. Nos pide desenmascarar y desarmar la inteligencia artificial. Desenmascarar los nuevos monopolios que concentran este poder tecnológico en manos privadas, haciendo más difícil su orientación al bien común. Y desarmarla. Sacarla de la lógica de la competencia, hacerla discutible, convertirla en objeto de debate. Esto no significa renunciar a la tecnología, sino impedirle el dominio sobre lo humano. El verdadero progreso nace siempre de un corazón abierto al otro. El diálogo, la diplomacia y el perdón son más eficaces para la construcción de cualquier otro avance tecnológico. Todos estamos llamados a custodiar la humanidad, eligiendo a diario la lógica de la paz por encima a la de la fuerza, actuando con verdad, sobriedad, proximidad y cuidado. Contemplamos el rostro de Jesús en una magnífica humanidad que ilumina también la era de la inteligencia artificial. Aunque las máquinas destaquen por su eficiencia, el centro de la historia sigue siendo un rostro humano que pide ser mirado. Cuidemos las relaciones. Cuidémoslas con ternura, atención y bondad. Cuidemos de nuestras comunidades. Fomentemos las oportunidades de encuentro, de visitas a quienes están solos. Acerquémonos a los pobres. La cultura digital multiplica las conexiones, pero el corazón humano conserva una necesidad insustituible de cercanía real. Cuidemos nuestra magnífica humanidad.

0: Ya regresamos con más. 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
1: Your brothers and sisters.
2: Queridos hermanos y hermanas, agradezco sinceramente a todos los que organizaron este encuentro, a quienes compartieron su conocimiento y experiencia, y a ustedes presentes aquí y en línea. Sobre todo a Mr. Ola por esa intervención que ha tenido, sobre todo para ese diálogo que se establece entre con la Iglesia, para poder escuchar y hablar y así poder hablar de esta grande humanidad. Qué gran signo de esperanza que en nuestras diferencias podamos escucharnos unos a otros. Este intercambio refleja claramente la gravedad del momento, así como la confianza en que juntos podemos discernir grandes cuestiones de nuestro tiempo y, por ende, el futuro de la humanidad. En este momento clave de la historia, la Iglesia está llamada a descifrar las nuevas cosas a la luz del Evangelio y de la dignidad humana. Hace 35 años, mi venerable predecesor, León XIII, observó la situación de los obreros, de sus familias desarraigadas y de las nuevas formas de pobreza generadas por la rápida transformación industrial. Comprendió que la Iglesia no podía permanecer al margen. En un punto de inflexión histórico que amenazaba la dignidad humana, la encíclica Rerum Novarum pronunció un mensaje evangélico y social sobre las nuevas cosas que se acercaban. Hoy nos encontramos ante una transformación de magnitud similar, con consecuencias quizás aún mayores. La inteligencia artificial ya influye en muchos ámbitos de nuestra vida y afecta a decisiones que configuran la convivencia humana. También está cambiando drásticamente la forma en que se libran las guerras. Al igual que el anterior Leo, me siento encomendado a contemplar otra gran transformación con ojos de fe, con apertura al misterio y con el clamor de los pobres y de la tierra resuenan en mi corazón. Magnífica Humanitas nació de la escucha con la que León XIII escuchó a científicos e ingenieros que trabajan con sincero entusiasmo en tecnologías capaces de aliviar el sufrimiento inmenso, a líderes políticos y funcionarios públicos que han buscado con perseverancia normas justas, a padres y maestros profundamente preocupados por el futuro de las nuevas generaciones. También me han llegado otras voces muy inquietantes sobre sistemas de armas cada vez más autónomos, prácticamente fuera de alcance humano para su control efectivo. Escucho relatos muy preocupantes sobre algoritmos que pueden bloquear el acceso a la atención médica, el empleo y la seguridad basándose en datos viciados por prejuicios e injusticias. Y he escuchado el silencio de quienes no tienen voz cuando se toman decisiones, decisiones que probablemente generan nuevas formas de exclusión y sufrimiento. De esta escucha surgió una convicción inquietante, expresada en Magnífica Humanitas: la inteligencia artificial debe ser desarmada. Sé que la palabra es fuerte,

pero la elegí deliberadamente porque en este momento se requieren palabras capaces de captar la atención, despertar conciencias e indicar caminos para la humanidad. La Iglesia lleva mucho tiempo trabajando por el desarme nuclear, consciente de que todo gran poder técnico puede afectar la vida de las personas y, por lo tanto, debe ir acompañado de un discernimiento moral adecuado y un control público. El desarme nuclear sigue siendo un servicio a la paz y a la dignidad de la familia humana. En este sentido, la inteligencia artificial exige ahora ser desarmada, liberada de las lógicas que la convierten en un instrumento de dominación, exclusión o muerte. Al igual que la energía nuclear debe estar al servicio de todos y del bien común. Las decisiones sobre la tecnología nunca deben separarse de la conciencia y de la responsabilidad. No durmamos como los demás, exhortó el apóstol Pablo. Mantengámonos despiertos. Esta vigilancia es necesaria hoy. La paz no solo es ausencia de guerra, es justicia en acción. Pero cuando la tecnología debilita nuestro sentido crítico, la paz misma corre el peligro. Sin embargo, desarmar no es suficiente. Debemos construir. La palabra construir me recuerda a mis años como misionero en Perú. En 2017, lluvias torrenciales e inundaciones azotaron el norte del país. Muchas familias vieron sus hogares engullidos por el lodo y también muchas carreteras. Allí aprendí que reconstruir no significa simplemente reemplazar lo destruido. Significa reparar lazos, restaurar la confianza y reavivar la esperanza en el futuro. Además, nadie reconstruye solo. En Magnifica Humanitas recuerdo al profeta bíblico Nehemías. Ante las ruinas de Jerusalén, reúne a personas desanimadas para propiciar un renacimiento. La imagen de los muros no legitima cierres ni divisiones, sino que invita a todos a aportar su granito de arena. Ladrillo a ladrillo, se forja una convivencia más justa, capaz de salvaguardar la dignidad de todos. El esfuerzo de Nehemías resuena en nuestro tiempo. La inteligencia artificial puede ser un terreno de construcción de la historia desde un horizonte de comunión, donde el progreso técnico aprende a servir a la vida humana. Que cada constructor escoja con cuidado cómo construir, advierte San Pablo. No teme a la obra, sino que advierte contra la construcción sin cimientos sólidos. No temamos a la inteligencia artificial, sino que mantengamos siempre presente la cuestión humana. No podemos ser negligentes con nuestros instrumentos técnicos más poderosos. El verdadero desarrollo, dice el Papa San Pablo VI, siempre concierne a cada persona y a la persona en su totalidad. Cada persona significa que nadie puede quedarse al margen de la transformación digital. En su totalidad significa que nadie puede ser reducido a productividad, a rendimiento cognitivo o a meros datos. La persona lleva en sí una libertad, una interioridad y una vocación al amor y a la adoración que ninguna máquina puede reemplazar ni bloquear. Solo con una visión tan integral se puede orientar la inteligencia artificial hacia el bien común. Solo juntos, quienes diseñan sistemas y quienes se ven afectados por ellos, países ricos y pobres, instituciones e individuos, centros de poder y periferias, podremos construir un futuro, no para unos pocos privilegiados, sino para toda la humanidad. Esta es la civilización del amor de la que habló San Pablo VI y que San Juan Pablo II proclamó con tanta vehemencia como un horizonte que debemos buscar juntos. No es un sueño ingenuo, es una dirección, es el camino que Jesucristo abre en la historia. Por esta razón, la Iglesia desea con humildad y franqueza participar en los diálogos sobre inteligencia artificial. No poseemos respuestas técnicas, ni pretendemos sustituir a los expertos.
pero aportamos una sabiduría sobre el humano que nuestro tiempo necesita con urgencia. Cada persona es única e irreemplazable, un sujeto libre e inteligente con conciencia, capaz de buscar a Dios, servir a los demás y cuidar de nuestra casa común. Por lo tanto, invito a todos los miembros de la Iglesia y de la familia humana, aprendamos a escucharnos unos a otros, a afrontar con valentía los retos actuales y a cooperar en la construcción de una sociedad más humana y fraterna. Con este lanzamiento de Magnifica Humanitas, les pido que se comprometan a permanecer despiertos y como artesanos de la esperanza a seguir construyendo la obra de nuestro tiempo. Que el Espíritu del Señor Jesucristo resucitado sostenga nuestro trabajo conjunto. Los encomiendo a todos a nuestra Madre María. Su Magnificat canta la grandeza de Dios que exalta a los humildes, que ella nos enseña a reconocer la verdadera grandeza de cada hombre y mujer en el amor y en el servicio. Que el Señor haga fructificar la gran empresa que hoy empezamos con su gracia, permitiendo que la civilización del amor madure y crezca en la historia. Sobre todos ustedes invoco de corazón su bendición.

0: Podemos.
1: Caridad,

0: La otra sinodalidad. El pasado mes de julio, nuestras organizaciones hermanas, Comunidad Monseñor Romero y Comunidad Amigos de Lázaro, decidieron unir fuerzas para desarrollar la misión al revés, la otra sinodalidad, con la finalidad de anunciar la buena nueva de Jesucristo que se hace presente a través de los dones de las personas con discapacidad. Para ello, se visitaron 4 parroquias, la Iglesia San Martín de Porres y la Catedral en Santiago de María, la Parroquia Jesús Cautivo en Usulután y la Iglesia Santa María de los Remedios. En cada lugar, el párroco, muy gentilmente, reservaba un espacio dentro de la celebración de la misa para dar la oportunidad de compartir un mensaje y de escuchar el estupendo coro inclusivo de los amigos de Lázaro. A través de este documental queremos compartir algunos momentos de este esfuerzo por la construcción del reino de Dios, en donde todos están llamados a concurrir, pues como dijo el padre Rutilio Grande, cada cual con su taburete tiene un puesto y una misión.
1: Ustedes, este día, el Evangelio nos anuncia que la mies es mucha y los obreros son pocos.

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12 del mediodía más 8 minutos, ya puntualizamos las 12, pasan algunos minutitos ya. Gracias por estar en sintonía de la programación de Iscanal y en este momento de su programa Hablando con Música. Complaciendo música hasta Tecapán, música que doña Blanca Mercado estaba solicitando. Provecho para usted si ya se encuentra almorzando y es la hora del almuerzo. Seguimos complaciendo y saludando a quienes continúan reportándose. Saluditos a don Raúl hasta la colonia Vista Hermosa. A través de llamadita se reportaba y está saludando a su sobrino Douglas, quien se encuentra en New Jersey. Nos está escuchando él a través de internet, a través de www.iscanal.org. Saluditos para él de parte de su tío, don Raúl, desde la colonia Vista Hermosa. Me pidió que le complaciera con una canción de Los Rehenes. Con gusto le complacemos más adelante.

El mediodía más 15 minutos complaciendo música de rehenes hasta la colonia Vista Hermosa, complaciendo esta canción, Secretos que no se cuentan.

saluditos hasta San Juan Jocoro, saludando a nuestro amigo Germán Mauricio, reportándose a través de llamada telefónica. ¿Quiere escuchar música de los Tigres del Norte? Esta canción titulada La Puerta Negra, tres candados dice que tiene.

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0: 5 minutos. Vamos saludando a los cumpleañeros que nos han reportado para este día primero de junio y también para quienes están próximos a cumplir en este mes de junio.
1: ¡Cumpleaños!
0: Iniciamos saludando a Luis Sorto Arévalo, que hoy está cumpliendo 9 añitos en el Alambre Jucuarán. Los saludos son de parte de su tía Elizabeth desde el Alambre Jucuarán. También saludamos a Faori Anara Portillo Mesa, que estará de cumpleaños el 3 de junio. Los saludos son de parte de su abuelo, José Gilberto Portillo. Enviamos también saludos para Mario Morales, que el próximo 4 de junio estará de cumpleaños. Los saludos son de parte de su mamá, Doña Lolita, desde Zacatecoluca.
1: También los recuerditos.
0: A todos ellos les felicitamos y en especial al cumpleañero de este día, primero de junio, Luis Sorto Arévalo. Le invitamos, si usted tiene algún cumpleañero para este mes, que lo inicie a reportar.

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12 del mediodía más 47 minutos. Ya casi me voy despidiendo del programa de este día, no sin antes agradecer su sintonía. Gracias a todas las personas que han estado pendientes reportándose. Gracias por iniciar mes, iniciar el mes de papá. Y que tengan también un buen inicio de semana. Iniciar con pie derecho el mes de junio. Iniciar con pie derecho también la semana. Saluditos especiales para doña Marta Iglesias hasta el Palmital, reportándose a través de llamada telefónica. Un gusto hablar con usted.

En el Palmital también nos escucha doña Isabel. Y tenemos más audiencia también en esa zona de Ozatlán. Saluditos a doña Marta Iglesias, ahí comentándome que siempre está pendiente de la programación discanal. Muchas gracias por iniciar su semana con nosotros a través de la 92.1. Nos encontramos ya mañana martes, martesito. Será el segundo día del mes de junio. Que tengan bonita tarde. Bendiciones.

0: Bueno, quiero enviar saluditos hasta Santiago de María. La audiencia se sigue comunicando. Están enviando un saludito especial. Saluditos especiales me dicen para Elizabeth Astel Alambre Jucuarán, de parte de un amigo desde Santiago de María. Y quieren dedicarle una canción que con gusto vamos complaciendo antes de retirarnos. Él se llama Armando desde Santiago de María.
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0: Y le está dedicando esta canción a nuestra amiga Elizabeth, esta canción de Vicente Fernández, Mujeres Divinas. Saluditos a nuestra amiga Elizabeth, sé que nos está escuchando, ella es fiel oyente.

0: que cantara mis... También saludamos hasta Mata de Piña. La audiencia se sigue comunicando y quiero saludarles para que sepan que sí veo sus mensajitos. Todos los días nos escuchan, dicen, en Mata de Piña.
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0: Bendiciones, hoy sí ya me voy. Hoy sí ya me voy.

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2: Muy buenas tardes, soy Selena Ramos y me da mucho gusto compartir con ustedes el noticiero Acontecer Comunitario a través de la red de Radios Voces Unidas de Oriente. Es lunes 1 de junio y a continuación les presento los titulares.
0: Nacionales.
2: Familiares de excombatientes de la Alianza El Salvador en Paz llevaron a cabo una jornada de solidaridad frente al penal occidental en Santa Ana. Más de 500 maestros exigen pago completo de compensación por retiro voluntario. Tala nocturna en Bosque El Espino desata indignación ciudadana.
0: Internacionales.
2: Colombia define candidatos para la segunda vuelta presidencial. Organizaciones sociales de Chile protestan contra políticas.
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2: Comenzamos con la información. Bases Magisteriales denunció que más de 500 docentes que se sometieron al proceso de retiro voluntario solo han recibido una parte de la compensación económica. Conozcamos más detalles a continuación.
4: Bases Magisteriales denunció que más de 500 docentes que se acogieron al retiro voluntario del Sistema Público de Educación aún no reciben el pago completo de la compensación económica establecido por la ley. Según el gremio, los maestros únicamente recibieron un desembolso equivalente a 2 meses y medio de salario, pese a que el artículo 36D de la Ley de la Carrera Docente establece una compensación de 15 salarios para quienes cumplen la edad requerida y cuentan con al menos 25 años de servicio. Los docentes señalaron que el Ministerio de Educación les informó que el resto del dinero será cancelado en 6 pagos, distribuidos entre mayo y noviembre de este año. Sin embargo, consideran que esta modalidad afecta gravemente su situación económica, ya que muchos sobreviven actualmente con pensiones inferiores a los $400 mensuales. El secretario general de Bases Magisteriales, David Rodríguez, afirmó que numerosos maestros dedicaron entre 30 y 45 años de servicios al sistema educativo y continúan enfrentando dificultades para cubrir préstamos, gastos médicos y apoyo familiar. Además, el gremio recordó que en 2023 los docentes retirados bajo el mismo decreto recibieron el beneficio en condiciones más favorables y en menos pagos, alcanzando montos cercanos a los $25,000. Ante esta situación, Bases Magisteriales presentó una carta dirigida al presidente Nayib Bukele solicitando que el dinero pendiente de la compensación sea entregado en un solo desembolso a más tardar en julio de este año.
2: Seguimos con más información. Idalia Zúñiga, del Frente Magisterial Salvadoreño, en una entrevista en Radio YSUCA, expuso que desde 2019 la educación en El Salvador ha experimentado cambios constantes debido a la sucesión de distintos ministros de educación. Señala que cada ministro ha modificado aspectos de la política educativa, lo que ha afectado la continuidad y estabilidad del sistema.
5: Bueno, precisamente este día estamos, es muy importante porque hoy, primero de junio, se está celebrando un año más, ¿verdad? Se está cumpliendo un año más y ya llegamos al octavo año de Nayib Bukele en la presidencia, ¿verdad? Y los primeros 5 años, sí, le podríamos decir que es un presidente, pero han trastocado la Constitución y se ha quedado ilegalmente, ¿verdad? Ocupando ese puesto tan importante, ¿verdad? Y por lo tanto, podemos decir de que desde el 2019 ya llevamos 3 ministros de educación y que cada uno ha ido haciendo una parte, ¿verdad? Poniendo un ladrillo, digamos así, en lo que es la educación pública salvadoreña. Lastimosamente que este ladrillo lo están colocando en contra del magisterio, en contra de la, perdón, de la niñez y la adolescencia y retroceso con la educación pública. Entonces, comenzamos, quisiera hacer un recuento de lo que vemos como frente magisterial y los 3 ministros de educación que ha tenido, ¿verdad?, que ha puesto Bukele al frente del Ministerio.

0: única vez, se le quitaran las atribuciones al tribunal calificador de la carrera docente, y que se iban a nombrar docentes, pero por una única vez. Y así se han quedado, ¿verdad?, el tribunal calificador de la carrera docente sin sus atribuciones. ¿Y por qué es importante que el tribunal tenga las atribuciones? Ya que ellos son los que evalúan y asignan a las plazas correspondientes a los docentes y a los directores. Desde la gestión de la Carla Ananías de Varela, se le quitan las atribuciones y pasa a la discreción de los directores departamentales de educación y a recursos humanos, la asignación de las plazas docentes, y comienzan, ¿verdad?, muchos abusos de autoridad en contra del magisterio, y los directores que tenemos en la actualidad son puestos de dedo, no han sido evaluados por el tribunal calificador, son personas simplemente que están obedeciendo órdenes, pero que desconocen de toda la legislación educativa y de la administración escolar.
1: En otro tema, la comunidad educativa del cantón Huertas, Caserío El Centro, en el municipio de Ilobasco, denunció las precarias condiciones en las que se encuentra su centro escolar, cuya infraestructura presenta graves daños.
2: Madres de familia del cantón Huertas, Caserío El Centro, en el municipio de Ilobasco, denunciaron las precarias condiciones en las que se encuentra el centro escolar de la comunidad, cuya infraestructura presenta graves daños y ha obligado a más de 200 estudiantes a recibir clases en viviendas particulares desde el año pasado. Según la denuncia, la escuela se encuentra prácticamente destruida. Padres de familia aseguran que, aunque en distintos momentos llegaron instituciones y proyectos para invertir en el inmueble, los trabajos nunca fueron finalizados, dejando a los alumnos sin un espacio adecuado para desarrollar sus actividades académicas. Actualmente, estudiantes, desde parvularia hasta noveno grado, reciben clases en casas prestadas por habitantes de la comunidad. Los denunciantes señalaron que estos espacios improvisados no reúnen las condiciones necesarias para el aprendizaje, ya que en algunos casos los alumnos deben convivir con animales domésticos durante la jornada escolar. Además, los padres expresaron preocupación por la llegada de la temporada lluviosa, debido a que las instalaciones dañadas representan riesgos para estudiantes y docentes. También consideran que esta situación afecta directamente la calidad educativa y el bienestar de los menores. La comunidad hizo un llamado urgente al Ministerio de Educación para que realice una inspección y ejecute un plan de reconstrucción del centro escolar, señalando que garantizar una educación de calidad no solo implica la entrega de útiles y uniformes, sino también ofrecer instalaciones dignas y seguras. Habitantes de la zona afirman que este caso refleja una problemática que enfrentan muchas escuelas públicas rurales del país, donde el deterioro de la infraestructura continúa afectando el acceso y el desarrollo de la educación de cientos de estudiantes.
1: Seguimos con más información. Este 30 de mayo, diversos colectivos de la sociedad civil, liderados por el Comité de Familiares de Presas y Presos Políticos de El Salvador, COFAPES, se concentraron en las afueras del Centro Penitenciario de Occidente, conocido como Penal de Santa Ana, para manifestar su solidaridad con los miembros de la Alianza Nacional El Salvador en Paz.
3: Organizaciones de la sociedad civil denunciaron que se cumplen 2 años de la detención de dirigentes de la Alianza Nacional El Salvador en Paz, acusados por la Fiscalía de supuestos actos de terroristas durante la segunda investidura del presidente de Nayib Bukele en junio del 2024. Las capturas son veteranos y excombatientes de guerra, además del comunicador social Luis Mengíbar, cuya detención ha sido calificada como arbitraria por no tener vínculos con el colectivo. El bloque de resistencia y rebeldía popular

0: BRP exigió su liberación, señalando que se trató de un intento de criminalizar a luchadores sociales y defensores de derechos humanos. Estas capturas fueron un contexto en donde quiso implantar la idea de que nuestros compañeros estaban planificando actos terroristas, lo cual es totalmente falso, afirmó Francisco Omar Parada, dirigente del BRP. Los familiares y organizaciones advierten que las condiciones de salud de los detenidos se han deteriorado. El caso de Atilio Montalvo es emblemático. En julio de 2025, el Tribunal Primero del Crimen Organizado le otorgó medidas sustitutivas por su grave estado de salud. Sin embargo, otros compañeros continúan presos con enfermedades crónicas y sin atención adecuada, lo que, según Parada, pone en riesgo la vida de las personas capturadas. El pronunciamiento se realizó en conferencia de prensa junto a la Coordinación Nacional para la Defensa de la Salud del Pueblo Salvadoreño, el Movimiento Universitario del Pensamiento Crítico y el Movimiento de Víctimas del Régimen de Excepción, y trabajadores despedidos del sector de salud, quienes también cuestionaron los 7 años de gestión de Bukele. Además, este fin de semana se desarrolló una jornada de solidaridad frente a la Penitenciaría Occidental en Santa Ana. Los procesados son Atilio Montalvo, José Santos Melara, Wilfredo Parada, Eliseo Alvarado, Orlando Cartagena, Douglas Recinos, Pedro Alfonso Mira, José Ismael Santos, Roberto Antonio Esquivel y Luis Mengíbar. Para Acontecer Comunitario, informó Tomás Parla.
1: En otro tema, Juana, una habitante que vive en Cantón del municipio de Nueva Granada, en el departamento de Usulután, durante más de 3 décadas ha mantenido el vínculo con sus 3 hijos que emigraron a Estados Unidos en los años 90. Por años, ese hilo invisible que une a las familias salvadoreñas con la diáspora tuvo un nombre concreto: Correo de El Salvador. Hoy ese hilo se ha vuelto más frágil y más caro: el cierre silencioso de las oficinas. La historia de Juana es también la historia de muchas familias del oriente del país. Todo comenzó cuando la oficina de correos de Nueva Granada cerró sus puertas sin mayor explicación. Aquí nos daban cerca, pero cuando acordamos la cerraron y teníamos que ir hasta El Triunfo, recuerda. El empleado que repartía los paquetes le dijo escuetamente que era política. Desde esa oficina la familia enviaba y recibía de todo: medicamentos, ropa, cartas y remesas en efectivo. Antes de que existieran las agencias de envío de dinero, con el cierre de El Triunfo, el punto de servicio más cercano se trasladó a Jucuapa o a Santiago de María, municipios que implicaban mayor tiempo y costo de traslado para las familias rurales. Pero la distancia no fue el único obstáculo. Con el paso del tiempo, Correo fue eliminando servicios. Primero dejó de recibir medicamentos, luego encareció el envío de correspondencia. Juana y su familia tomaron la decisión que ya muchos han tomado antes: ya no ir. Los precios que excluyen. Radis Canal verificó la situación directa en la oficina de correos de Jucuapa. Un periodista llegó a las 8 de la mañana y permaneció 2 horas en el lugar. En ese tiempo, ningún usuario llegó a solicitar algún servicio. Al consultar con la empleada, las cifras hablan por sí solas. Enviar una simple postal a Estados Unidos tiene un costo de $48.31. Al preguntar por la tarifa ordinaria, la respuesta fue contundente: ese servicio ya no existe. Para el envío de medicamentos, el proceso se ha convertido en un trámite burocrático difícilmente accesible para las familias humildes. Se exige imágenes del documento que acredite el estatus legal del receptor en Estados Unidos, receta médica y factura de compra. Una salud en riesgo. Detrás de cada paquete sin enviar hay una historia de salud postergada. Muchos salvadoreños en Estados Unidos no cuentan con seguro médico ni acceso regular a servicios de salud. Son sus familiares en El Salvador quienes con frecuencia le proveen los medicamentos que necesitan. al cerrarse esta vía o al volverse económicamente, administrativamente inaccesible, esas personas quedan en una situación de vulnerabilidad sanitaria. No es un problema burocrático, es un problema de vida. El correo que nadie usa. La escena en Jucuapa lo resume todo. Una oficina abierta, una empleada disponible y 2 horas sin un solo usuario. Correos del Salvador sigue operando, pero cada vez menos salvadoreños pueden o quieren usarlo. Juana, mientras tanto, recurre ahora a personas particulares que se dedican a llevar encomiendas, las llamadas viajeras o courier informales, como única alternativa real para seguir conectando con sus hijos. La pregunta que queda al aire es si un servicio postal nacional tiene sentido cuando sus precios y requisitos los convierten en algo inalcanzable para la población que más lo necesita. Con esa información nos iremos a una pausa, pero enseguida regresamos.
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3: Hay hombres que luchan un día y son buenos. Hay otros que luchan un año y son mejores. Hay quienes luchan muchos años y son muy buenos. Pero hay los que luchan toda la vida. Esos son los imprescindibles. Bertolt Brecht.
4: Con estas palabras agradecemos desde este espacio al Papa Francisco, que en paz descanse, por su militancia con la vida, con la naturaleza, con la casa común.
5: Recordemos la invitación del Papa Francisco a hacer resistencia frente a la minería.
6: Por la explotación minera en base de arsénico, cianuro, por ejemplo, un ejemplo. Todo eso hace que la zona cercana, que son kilómetros, ¿no?, ofrezca a los habitantes aguas que le procurarán enfermedades. Pero los gobiernos o el gobierno permitió eso. Entonces, ¿cómo hago resistencia? ¿Voy contra esa ley del gobierno que permitió? Sí, porque estoy salvando un bien mayor, el bien de la salud de la población y el bien de la salud de la humanidad.
4: Todos y todas podemos, tenemos el deber de hacer resistencia. Hoy te presentamos un ejemplo. Ella es Vidalina Morales, una lideresa defensora de los derechos ambientales y quien está haciendo resistencia junto a comunidades en contra de la minería. Escuchémosla.
7: Creo que hay un reto importante para las generaciones actuales y para las generaciones venideras, ¿verdad?, de seguir enfrentando a estos poderes mezquinos, de seguir resistiendo y defendiendo sus territorios.
5: Amigo y amiga, recuerda que la resistencia contra la minería son pequeñas acciones, como compartir un mensaje, un afiche, poner una pancarta en tu comunidad, hablar con amigos y vecinos sobre los daños que causaría la minería, apoyar actividades en tu comunidad por la vida y diciendo no a la minería.
4: Coméntanos actividades de tu comunidad en contra de la minería y las daremos a conocer en esta campaña y por este medio.
8: Porque amamos y defendemos la vida, decimos no a la minería.
4: Esta es una campaña con el objetivo de defender la vida frente a la minería.

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7: Muchas gracias por estar en sintonía de este espacio de noticias. Seguimos con más información. Sobrevivientes y familiares recuerdan la masacre de Guinda de Mayo, donde el ejército ejecutó a cerca de 600 civiles en Chalatenango. Ese día depositaron por las víctimas y exigen al Estado la investigación de los responsables.
8: Son sobrevivientes y familiares de la masacre conocida como Guinda de Mayo, ejecutada por el ejército hace 44 años. Colocan flores en una balsa que tiene escrito los nombres de los cerca de 600 campesinos, en su mayoría ancianos, mujeres y niños, ejecutados en el norteño departamento de Chalatenango.
9: Reafirmamos nuestro compromiso con la memoria histórica, la verdad, la justicia y la dignificación de las víctimas del conflicto armado salvadoreño. La memoria de la Guinda de Mayo sigue siendo una denuncia viva frente a la impunidad.
8: El término guinda se aplica a la huida masiva de campesinos que intentaban escapar de la gigantesca persecución de batallones militares, pero en esta zona los cercaron y masacraron, narran sobrevivientes que exigen verdad y justicia.
10: Comenzaron a haber disparos, comenzó a haber persecución y fueron así atrapados aquí en el río Sumpul, donde muchos, aquí fue la última vez que se les vio, porque aquí algunos se ahogaron, otros fueron asesinados y posteriormente hubo persecución por más de 12 días de todos estos miles de personas que estábamos en la zona.
11: Para nosotros venir aquí es como encontrarlos con ellos en espíritu, en saber que existieron, que están y están en nuestro corazón. El llamado es a que desde donde estemos, trabajemos por la justicia, trabajemos por la paz y que no vuelvan a suceder estos acontecimientos.
8: Las aguas del río Sumpul ahogaron a cientos de personas que buscaban escapar de las balas y bombardeos. Decenas de niños también desaparecieron.
12: Tenemos 52 casos reportados, de los cuales 31 han sido resueltos. Entre estos resueltos hay un gran significado porque hay muchos niños que fallecieron, ¿verdad?, cruzando el río, ¿verdad? No pudieron cruzar, el río estaba crecido y esos niños se ahogaron.
8: Un caso emblemático de la Guinda de Mayo es el de las hermanas Serrano Cruz, quienes fueron desaparecidas por el ejército.
12: precisamente es el primer caso que recibe una sentencia, ¿verdad?, por la responsabilidad que tuvo el Estado en la no investigación, ¿verdad?, también en el hecho de la desaparición de las niñas, porque las niñas fueron capturadas por miembros del ejército, ¿verdad?, su familia lo constata, su hermana fue testigo también de los hechos, y estas niñas hasta la fecha no sabemos nada de ellos.
1: En nombre del Padre.
8: Después de una misa, dramáticos testimonios y cantos en memoria de las víctimas, la balsa adornada con flores fue lanzada a las aguas del río Sumpul, cuyas corrientes arrastraron un oscuro capítulo de la historia de este país. Las aguas de este río, aquel fatídico mes de mayo, se tiñeron de sangre. Sangre de cientos de inocentes cuyos familiares, 44 años después, siguen reclamando justicia.

0: de árboles realizada la noche de este 27 de mayo en una zona de la finca El Espino, donde se construirá el nuevo Centro Internacional de Ferias y Convenciones, ha provocado indignación entre ciudadanos y organizaciones ambientalistas.
1: La tala de árboles, realizada durante la noche del 27 de mayo, en una zona de la finca El Espino, donde se proyecta la construcción del nuevo CIDCO, ha generado indignación entre organizaciones ambientalistas y ciudadanos que exigen mayor transparencia y protección para esta importante área verde del país. El movimiento ciudadano Todos Somos El Espino denunció que los trabajos se realizaron en horas de la noche y con restricciones de acceso, mientras las autoridades sostenían públicamente que el proyecto no afectaría el bosque. La polémica surge luego de una campaña que reunió más de 528 mil firmas en rechazo a la construcción del complejo en terrenos considerados parte de la finca El Espino, una de las principales zonas verdes del área metropolitana de San Salvador. Ambientalistas aseguran que la tala afecta a decenas de especies de aves y fauna silvestre que habitan en el área, entre ellas la lora nuca amarilla, especie en peligro de extinción en El Salvador. Vecinos también reportaron la huida de animales como mapaches y armadillos durante las labores. La organización cuestiona además la falta de información pública sobre permisos y estudios ambientales relacionados con el proyecto. Aunque las autoridades han planteado la siembra de árboles como compensación, especialistas advierten que un bosque maduro no puede sustituirse rápidamente mediante reforestación. Todos Somos El Espino pidió suspender nuevas intervenciones en la zona y solicitó la publicación de estudios ambientales, así como un diálogo abierto sobre el futuro del proyecto. Para Acontecer Comunitario, informó Cruz Rivas.
0: A continuación conoceremos las condiciones del clima para el día de hoy.
2: Feliz inicio de semana. A continuación, el tiempo para este lunes 1 de junio, y es que tenemos la influencia de una onda tropical. Usted nuevamente va a ir acostumbrándose a oír este término más seguido, porque es lo que condiciona el tiempo durante la época lluviosa. Durante el transcurso de la mañana, el cielo va a estar parcialmente nublado, aunque cerca de mediodía ya prevemos algo de nubosidad organizada en zonas del occidente, en la cordillera Paneque y la Matepec, las cuales podrían intensificarse en el transcurso de la tarde, manteniendo la nubosidad en zona centro, en algunos puntos del nororiente, y nuevamente posibilidad de algunas lluvias. Recuerde, algunas pueden venir acompañadas de actividad eléctrica y vientos de hasta 40 kilómetros por hora en la zona noroccidental en el transcurso de la noche, en la zona centro, también en la zona norte y en algunos sectores del oriente del país. Estas pueden extenderse y además estar presentes en el sector costero antes de la medianoche, por lo que durante la madrugada de mañana martes podríamos tener presencia de no solo nubosidad, sino que también de lluvias en algunos sectores, y tome en cuenta que podría amanecer lloviendo en algunas zonas al sur de San Salvador. Recuerde que todas esas condiciones pueden cambiar de ubicación, momento de ocurrencia e intensidad, por lo que debe estar pendiente del monitoreo continuo, además de las actualizaciones de los pronósticos de muy corto plazo, que se actualizan cada 6 horas en nuestras cuentas de redes sociales. Las temperaturas, a medida que avancemos en junio, se van a ir percibiendo ligeramente menos cálida, pero recuerda que estamos en los trópicos, por lo que el calor es permanente en nuestro país. Las máximas para hoy oscilando entre 30 hasta 37 grados Celsius en la zona oriental. Prevemos las temperaturas más cálidas, y durante la madrugada de mañana martes, temperaturas entre 21 y 25 grados Celsius, particularmente en San Salvador, cerca de 22 grados Celsius. En la costa tenemos oleaje incrementado. Eso significa que durante las mareas bajas puede aumentar la rapidez de las corrientes de retorno y aumentar la altura del oleaje, así que tome en cuenta esta información para evitar percance.
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0: A continuación conoceremos las notas internacionales. El aspirante del progresismo Iván Cepeda llamó a revisar minuciosamente los resultados del preconteo oficial tras la jornada electoral, mientras que el candidato de la extrema derecha, Abelardo, ratificó su agenda de mano dura y reducción de derechos para la segunda vuelta en Colombia.
15: En las mesas por parte del mandatario Gustavo Petro, Colombia dio inicio a una jornada electoral histórica. Más allá de convocar a las urnas, el jefe de Estado lanzó un contundente llamado a las autoridades electorales para garantizar transparencia del proceso.
16: Le solicita respetuosamente al registrador inicie de inmediato, una vez terminadas estas elecciones, los procesos para cumplir la sentencia del Consejo de Estado y que Colombia, por primera vez, desde que estos instrumentos tecnológicos se usen, pueda ser propietaria a través de su Estado del software que cuenta los votos y da los resultados finales. Todo lo que no sea así es un desacato a la justicia.
15: El llamado a defender la democracia resonó con fuerza en la ciudadanía. En Corferias, el centro de votación más importante de Bogotá, la afluencia masiva desde tempranas horas reflejó el compromiso del pueblo colombiano por definir su propio destino.
17: Que sea la democracia como es, que no sean las élites ni nadie que maneje el país, sino que sea el pueblo, ¿no? Que esto es como si fuera como una finca, ¿no? Lo que estamos buscando es un mayordomo, no gente que se quiera hacer más rica con lo que hay acá.
15: Sin embargo, la alta participación popular se vio empañada por denuncias de injerencia por parte de Estados Unidos, una postura rechazada de manera categórica por observadores internacionales.
18: Eso es francamente un desacierto. La realidad es que la organización electoral de Colombia es bastante buena. Ahí está más bien hablando de sus intereses como país y como político de un país extranjero que no debería de tener esa circunstancia. Ahora ya sabemos que se las gastan de esa manera, tengo que decirlo. En México dijeron lo mismo hace 2 años.
15: Bajo tensión por denuncias de injerencia concluyó la jornada electoral. Los resultados preliminares dan el triunfo a la extrema derecha, seguida por el progresismo, con poco más del 2% de diferencia. Las alianzas de la derecha no se hicieron esperar. La derrotada Paloma Valencia cerró filas de cara a la segunda vuelta electoral.
8: Hoy, como Paloma Valencia, la mujer que quería ser su presidenta, anuncio mi apoyo al doctor Abelardo de la Priella e invito a que derrotemos a Cepeda.
15: El presidente Gustavo Petro y el candidato Cepeda rechazaron los resultados electorales iniciales en Colombia, argumentando irregularidades logísticas y la aparición de 800.000 votantes fuera del censo oficial. En medio de una creciente polarización, incluso sectores de centro-derecha manifestaron su apoyo a Cepeda para salvaguardar la institucionalidad del país de cara al escrutinio oficial que comenzará este 1 de junio.
9: Solo cuando las comisiones escrutadoras dejen totalmente aclarado, nítida y rigurosamente aclarado este asunto, nos vamos a pronunciar sobre los resultados de esta noche.
15: En paralelo, el candidato de la Estrella amenazó al candidato Iván Cepeda.
14: ¡Vamos a enfrentar! ¡Vamos a defender la patria! ¡Por la razón o por la fuerza!
15: Colombia encamina así sus pasos hacia el próximo 21 de junio para una segunda vuelta presidencial en medio de un clima de alta tensión. El proceso queda bajo la lupa internacional debido a múltiples denuncias e irregularidades, como la duplicidad de cédulas que impidió el sufragio de miles de ciudadanos, sumado a un escenario de abierta injerencia de Estados Unidos y del presidente de Ecuador, Daniel Noboa.
0: Seguimos con más información. Diversas organizaciones sociales y gremios de trabajadores en Chile se concentraron desde tempranas horas de este lunes 1 de junio en la emblemática Plaza Victoria de la ciudad costera del Paraíso, en el marco de una protesta en rechazo directo a los severos ajustes presupuestarios implementados por el Ministerio de Hacienda y a las prestaciones privatizadoras del Edén Mega Reforma. La movilización popular se desarrolla a la par de la primera cuenta pública que rinde el presidente de extrema derecha, José Antonio Kast, ante sede legislativa. Los manifestantes, entre quienes destacan integrantes del Gremio de Educación y de la Central Unitaria de Trabajadores, portan graves lienzos y entonan consignas alusivas a la defensa y restrictiva de los derechos sociales frente al agresivo programa de desmantelamiento del Estado. La vicepresidenta nacional de la organización gremial, Sandra Olivares, aclaró que la jornada busca visibilizar el rechazo rotundo de las y los trabajadores del sector sanitario frente a la reducción de recursos públicos. La dirigente advirtió que las restricciones financieras impactarán negativamente en el sistema de salud pública, afectando de manera directa tanto a los pacientes como al personal sanitario. Según sus declaraciones, los centros hospitalarios y la atención primaria de Chile ya registran severas dificultades financieras para cubrir sus necesidades básicas antes del inicio del invierno. Ante este escenario, Olivares demandó responsabilidad política al gobierno de José Antonio y a los partidos del Congreso para defender el financiamiento estatal. Las protestas, que se replican en diversos puntos del territorio nacional, reafirman la resistencia de los movimientos populares en la defensa de los derechos fundamentales de la nación suramericana. La coordinadora social confirmaron que la jornada de protesta se extenderá progresivamente hacia las principales plazas y avenidas de las distintas regiones de Chile. La clase trabajadora chilena ratificó su voluntad de permanencia en las calles para defender el financiamiento estatal frente a las políticas de austeridad. Con esta información hemos finalizado este espacio de noticias. Les agradecemos por habernos acompañado. Les deseamos que tengan una feliz tarde. Bendiciones para todos.
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0: Bienvenidos y bienvenidas, amigos y amigas. Hoy inicio de semana, inicio de mes también, ¿verdad? Como lo es hoy, primero de junio. Ya estrenando besitos nosotros por acá. Ay, medio año, señores, medio año. Hola, buenas tardes. ¿Y entonces qué tal? ¿Cómo está, Diosa?
1: Estoy hablando de Estados Unidos.
0: Ey, se fue por allá. Ey, no, hombre, avise. Doña Modesta. Ahí le va el número de Dui. Empiece a mandar remesa. No, me pongas en la fila, no, seamos serios.
1: Póngame la canción.
0: ¿No? Dígame cuál es que, Doña Modesta.
1: Póngame una de las palomas y le póngame una de las de primera.
0: Chofer de primera. Como goza, como goza, doña.
1: Ahí le manda el boy.
0: Ahí le manda el. ¿Cuál caite?
1: Para la pato.
0: Ahí estamos, cuídense mucho, ¿dónde está?
1: Ah, pues
0: el
1: señor me lo
0: envió
1: Carlito y me lo fui donde quiera que tiene que ande. Me lo dio, que Dios mismo se olvide. Tiene que estármelo cuidando.
0: Bueno, muchas gracias, oiga. Bendiciones para usted también. Bueno, la saludo.
1: Sí, que Dios lo bendiga.
0: Gracias. Bueno, ahí Doña Modesta reportándose desde Río Frío. Gracias por escucharnos. Hola, buenas tardes. Buenas tardes, Lolita, ¿qué tal? ¿Cómo está?
2: Aquí estoy escuchando siempre.
0: Muchas gracias, Doña Lolita. Gracias por estar pendiente de nosotros.
2: A lo que siempre.
0: Dígame.
2: Saludos para Don Miguelito.
0: Saludos a Don Miguelito Chávez hasta Quiquilico.
2: Y a Don Jesús Blanco.
0: Y a Jesús Blanco también, saluditos por ahí. Bueno. Bueno, gracias.
2: Y para usted también, Carlito.
0: Gracias, oiga. Ahí le suena a Lolita.
2: Amores y todo querido.
0: Bueno, le suenan.
2: Bueno, Carlito.
0: Bueno, bendiciones. Ahí está Doña Lolita reportándose también, ¿verdad? Desde Zacatecoluca, gracias. Por ahí vamos a andar esta semana. El día viernes tenemos evento por ahí en Tecoluca, Zacatecoluca, ¿verdad? Así que por ahí vamos a andar. Vamos a ir a hacer un evento por ahí el viernes. Así que el viernes sí no vamos a poder estar por acá. Pero toda la semana, primero Dios que sí, ¿verdad? Hasta jueves, lunes, martes, miércoles y jueves sí vamos a estar con todos los Power acá. Hola, buenas tardes. Ahí está, salúdela, salúdela.
3: Quiero una canción alusiva para ella, amor de mis amores.
0: Ahí le suena esa canción, oiga.
3: Y también un saludo para tío Humber también.
0: Entonces, al tío Humber y a doña la tía Arbelina, ¿verdad?
3: Sí. También a la niña Lolita, a la niña Albelina, a la niña Susu y también a la niña Lila.
0: Bueno, ahí está, los saludos, gracias, don Miguelito.
3: Me le pone, por favor, el amor de mis amores. Padre, buenas tardes y bendiciones.
0: Igualmente, mi amigo, bendiciones. Bueno, por ahí también don Miguelito Chávez reportándose desde Jiquilisco, nada más y nada menos. Gracias a toda la gente que lo escucha por ahí. Vamos a comenzar complaciendo con buena música. Llegamos a las 3:19 en cabina, su servidor, El Gato Mañanero.
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Escuchar un lugar bonito, con gusto. También saludamos a don Miguelito Chávez, ¿verdad? Que estaba saludando también a doña Lolita, hasta Zacatecluca, por ahí, a todos los buenos amigos de doña Cochita, también de Honduras. Dice, buenas tardes, Carlito, me complace con la canción Flor de las Flores, con los Alegres de Terán. Dice, salud y feliz tarde, con gusto. También dice, buenas tardes, me complace la canción Con Nada Me Pagas, de Amalia Mendoza, y un consejo te dar de Rafael Buendía. Muchas gracias, dice, bendiciones, Anke, y saludos, gracias por escucharlo por ahí. Con gusto, vamos complaciendo con buena música.

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0: permiso, Marita, voy a atender un asuntito, ¿eh?
1: ¿Con permiso?
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0: Hola, buenas tardes. Aquí lo estoy escuchando. Ya le escuché la voz. Ahí me saluda la niña Modesta, por favor. Ya la oí que se reportó.
1: Sí, ya escuché que reportó la niña Modesta. Ahí me la saluda, por favor. ¡Adelante!

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1: Saludos a Doña Lupe, que nos escucha en la galera, ya reportándose por ahí. Saludando también a Doña Modesta Ayala, que también la saludaba. Así que muchas gracias por escucharnos por ahí. Doña Lupe, saludos, bendiciones.

0: la suegra, piensa que yo me voy a venir a vivir aquí.
1: Ma, ¿yo por qué? Si aquí el que guisa es el viejo.
2: Guisaba, porque ahora el que va a guisar es mi yerno. Órale, levante los platos.

Bueno, llegamos a las 3:48 minutos, 3:48. Seguimos acá, ¿verdad? Complaciendo la mejor música ranchera. Muchas gracias a toda la gente que se está reportando con nosotros a través del 2628-2086. Gracias por estar siempre en sintonía de la 92.1 FM, ¿verdad? Así que vamos a seguir complaciendo con más música. Recuerde, ¿verdad? Vía WhatsApp o vía telefónico, usted puede pedir su cancioncita, la que se guste.

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0: aplicación de la reserva de información en el proceso contra López, lo que mantiene en opacidad juicios que deberían ser públicos. Recordó que la propia defensora solicitó que su juicio fuera abierto, por lo que considera injustificado que la Fiscalía General de la República, FGR, mantenga el caso bajo reserva.
1: La detención que se vendió con el régimen de excepción de que se detiene a la persona y se le dan 15 días y ya no 72 horas o 3 días como era antes del régimen de excepción, para que la persona esté a espera de un juicio, por ejemplo, de una primera audiencia, se vendió de nuevo con la idea de que era para pandillas, pero en realidad hoy se le aplica a cualquier persona. Es decir, con nombre y apellido, el caso de Ruth López pasó 15 días detenida antes de la primera audiencia. Y no dijeron que ese tema del régimen de excepción y de la aplicación de este tema de tiempo era solo para pandilleros, por ejemplo. Por lo menos eso es lo que vendieron de idea, ¿verdad? Entonces, el esquema de todo esto es que rompe el debido proceso, genera problemas de credibilidad en el sistema mismo.
0: Ruth López fue detenida en su vivienda alrededor de las 11 de la noche por agentes de la Policía Nacional Civil, PNC. La FGR giró una orden de captura por presunto peculado durante su periodo como asesora en el Tribunal Supremo Electoral. Posteriormente, los cargos fueron modificados a presunto enriquecimiento ilícito. Su primera audiencia se realizó 17 días después de la detención. Durante las primeras horas, según el relato, no tuvo acceso a defensa legal ni a sus familiares, lo que para Escolán constituye otra irregularidad en el proceso. El penalista insistió en que estas prácticas reflejan un uso discrecional de las reformas penales y del régimen de excepción, lo que abre la puerta a vulneraciones de derechos fundamentales y a la criminalización de voces críticas.
2: La Asociación Nacional de Veteranos y Veteranas de Guerra del FMLN se pronunció al cumplirse 2 años de la captura de varios de sus integrantes, a quienes califican como víctimas de detenciones ilegales y arbitrarias, y demandó a las autoridades judiciales que respeten los plazos procesales y otorguen medidas sustitutivas por su delicado estado de salud. Para más detalles, con Ariana Montes.
0: La organización recordó que los excombatientes continúan enfrentando procesos judiciales que consideran carentes de pruebas, lo que ha generado graves afectaciones a sus familias y comunidades. Juan Lucio Rodríguez, miembro de la asociación, señaló que el régimen de excepción es una medida inconstitucional, pues la Constitución establece un límite máximo de 60 días para su vigencia.
3: Quienes actualmente son presos políticos del régimen por el hecho de disentir y manifestarse contra las acciones ilegales y represivas del gobierno, especialmente las acciones en contra de la libertad de expresión y asociación como ejercicio de los derechos fundamentales de los ciudadanos. Según nuestra Carta Magna, en sus artículos 6 y 7 relacionados con las normas internacionales como Pacto Internacional de los Derechos Civiles y Políticos y Convención Americana de los Derechos y Deberes del Hombre.
0: Entre los capturados se encuentran Atidio Montalvo, José Santos Melara, Julio Alfonso Lira y el comunicador Luis Mengíbar, quienes fueron detenidos el 30 de mayo de 2024 en operativos realizados durante la madrugada en sus viviendas. Según ANVEJEF FMLN, estas acciones forman parte de una política de represión contra voces disidentes. Mario Antonio Cibrián, presidente de la asociación, exigió garantías al debido proceso y denunció que la Fiscalía General de la República ha solicitado prórrogas que han extendido hasta por 2 años la detención

0: provisional, sin presentar el dictamen de acusación dentro del plazo establecido por el Tribunal Primero contra el Crimen Organizado. Los veteranos reiteraron su llamado a las autoridades para revisar los casos y otorgar el sobreseimiento definitivo.
1: 729 días prácticamente de que los compañeros fueron detenidos y no ha habido la agilización de ese juicio, y eso es preocupante para nosotros porque no han habido acusaciones concretas y no hay razón para que lo sigan teniendo detenidos a nuestros compañeros. Por eso nuestra posición y exigencia este día. ¿Qué exigimos los veteranos y combatientes? Libertad para nuestros compañeros.
0: La organización también alertó sobre el deterioro de la salud de los detenidos, lo que refuerza la necesidad de medidas sustitutivas. En este contexto, el Comité de Familiares de Personas Presas y Perseguidas Políticas de El Salvador, COFAPES, realizó un acto de solidaridad frente a la Penitenciaría Occidental, en Santa Ana, donde exigieron la liberación de los veteranos de la Alianza El Salvador en Paz. Durante la actividad, los asistentes liberaron globos al cielo como símbolo de esperanza y recordaron que algunos arrestos fueron anunciados previamente en redes sociales. Los familiares expresaron temor de que la detención se prolongue un año más y advirtieron que de no resolverse pronto, podrían reencontrarse con sus seres queridos solo tras una tragedia.
2: Si él hubiera querido huir, hubiera huido, porque él aparecía en las redes sociales que había sido capturado el 30 de mayo, pero no. Él bien vio las noticias y dijo, mira, me dice, aparezco que estoy capturado y aquí estoy en la casa. Me dijo, él fue capturado el 3 de junio injustamente, llegó la policía, dijeron que solo pediste para unas preguntas. Y hasta la fecha, ahorita estamos esperando lo de las preguntas, cosas que no tienen pruebas en contra de él, porque los antecedentes le salieron limpios, no tienen nada que culpa de todo, es un show que han armado.
3: Incluso cuando llegaron a hacer, después de que le la captura, fueron a los dos días, llegó la policía a la casa a hacer el respectivo, digamos, allanamiento. Y bueno, incluso no nos enseñaron nada, ¿verdad? Simplemente llegaron y nos dijeron que tenían orden de hacerlo y nosotros lo dejamos porque no temíamos nada. Y entonces al revisar la casa vieron que no había señales de nada. Incluso ellos llevaron un reporte y eso está en los registros que lleva nuestro abogado particular, que no se halló objeto de delito, algo así se hizo, objeto, algo así, no mencionaba él que se menciona, no se encontró ningún objeto de investigación.
0: La asociación y los familiares aseguraron que continuarán luchando por la libertad de los veteranos, convencidos de que las capturas representan una violación a los derechos humanos y al marco constitucional vigente.
4: Y la organización Bases Magisteriales de El Salvador solicitó que los maestros acogidos al decreto de retiro y renuncia voluntaria reciban en una sola cuota, a más tardar en junio, la compensación económica equivalente a 15 salarios base, luego de que el Ministerio de Educación iniciara el desembolso en pagos parciales.
0: El gremio magisterial denunció que, aunque algunos docentes comenzaron a recibir depósitos el pasado 27 de mayo, únicamente se les ha entregado el equivalente a 2 meses y medio de los 15 salarios base establecidos en la reforma a la ley de la carrera docente. Según la información proporcionada por el Ministerio de Educación, el monto total será distribuido en 6 cuotas mensuales, iniciando en mayo, lo que ha generado inconformidad entre los beneficiarios. David Rodríguez, secretario general de Bases Magisteriales, recordó que en 2020 el Ministerio de Educación otorgó la compensación completa en un solo pago a los maestros que se acogieron a la reforma, mientras que en 2023 otros docentes recibieron el beneficio en 2 cuotas. Por ello, la organización considera que el fraccionamiento actual constituye un retroceso y afecta la estabilidad económica de los educadores que ya cumplieron con todos los requisitos legales para acceder al retiro.
5: Y la finalidad de una compensación es para que se vaya a su jubileo, ¿verdad? El maestro, por lo menos libre de deudas, ¿verdad? E incluso algunos compañeros en la reunión sostenían este día que quieren emprender, pues, pero para emprender se necesita tener un capital, y eso no ha sido posible, porque algunos mencionaban el hecho de que se han ido, les ha quedado ya pagando deudas $80 libres. Entonces, y algunos compañeros maestros tienen una pensión de $290 ya con los descuentos. Entonces, realmente es...
0: La compensación deriva de la reforma al artículo 36D de la Ley de la Carrera Docente, que establece el derecho de los maestros retirados a recibir 15 salarios base, tomando como referencia el sueldo de vengado al momento de ejercer la renuncia voluntaria. Rodríguez subrayó que ese beneficio es un reconocimiento a la labor docente y debe ser entregado en condiciones justas y oportunas.
5: Tal derecho tienen todos los trabajadores de la nación. El Ministerio Nacional une los requisitos para pensionarse. La Ley de la Carrera Docente establece que los compañeros puedan retirarse con una compensación económica de 15 años. La solicitud se hace a más tardar el último día hábil del mes de agosto, para que pueda hacerse efectiva a partir del 1 de enero del año al siguiente. ¿Cuál es el objetivo? El gobierno pueda apuestar, ¿verdad?, los fondos de la cantidad de, digamos, profesores que se van a acoger a dicho beneficio. Contempla en el presupuesto del año, ¿verdad?, fiscal, sí, para que asegurar esos fondos.
0: Los maestros solicitaron directamente al presidente de la República que instruya al ministro de Hacienda, Gerson Prada, a pedir los fondos necesarios al Ministerio de Educación, Ciencia y Tecnología con el fin de que se paguen los 12 meses y medio restantes en una sola cuota. La petición busca evitar que los docentes presenten más retrasos y dificultades económicas en un momento en que muchos dependen de esa compensación para sostener a sus familias. Bases Magisteriales reiteró que continuará presionando a las autoridades para que se cumpla con pago íntegro y en un desembolso tal como se ha hecho en experiencias anteriores, y advirtió que de no atenderse la demanda podrían intensificarse acciones de protesta en defensa de los derechos maestros.
4: En el séptimo año del presidente de la República al frente del Ejecutivo, el Frente Magisterial Salvadoreño presentó un balance crítico sobre la situación de la educación pública, denunciando despidos de docentes, cierre de centros escolares, reducción presupuestaria y presuntas violaciones a los derechos laborales del magisterio y de la niñez.
0: Y Dalia Zúñiga, representante del Frente Magisterial, afirmó que las administraciones de los tres ministros de Educación nombrados desde 2019 han impulsado medidas que, según el gremio, han significado un retroceso para el sistema educativo nacional. Sobre la gestión de Carla Aya de Varela, primera ministra de Educación en la actual administración, Zúñiga señaló que se promovió una reforma educativa vinculada al sector empresarial y se aprobó la denominada Ley Mordaza, que limita la posibilidad de que los docentes denunciaran públicamente las condiciones de los centros escolares. Además, indicó que se retiraron atribuciones al Tribunal Calificador de la Carrera Docente, dejando la asignación de plazas bajo la discrecionalidad de funcionarios departamentales.
6: ¿Y por qué es importante que el tribunal tenga las atribuciones? Ya que ellos evalúan y asignan a las plazas correspondientes a los docentes y a los directores. Desde la gestión de la Carla Nanás de Varela, se le quitan atribuciones, pasa la discreción de los directores departamentales de educación y a recursos humanos desde la asignación de las plazas docentes, y comienza, ¿verdad?, muchos actos de autoridad contra el magisterio. Y los doctores que tenemos en la actualidad son puestos de dedo, no han sido evaluados por el tribunal calificador, son personas simplemente que están obedeciendo órdenes, pero que conocen de toda la relación educativa y de la administración escolar.
0: Respecto a la gestión de Mauricio Pineda, la dirigente magisterial denunció el inicio de cierre de centros escolares y despidos de docentes. Según datos del Frente Magisterial, hasta marzo de 2025 se contabilizaban 72 centros educativos cerrados. También se registró la reducción de $31 millones en el presupuesto educativo, así como ceses de maestros y personal administrativo. En relación con la actual ministra, Carla Trigueros, Zúñiga aseguró que se ha intensificado la militarización del sistema educativo y se han incrementado los mecanismos de control sobre estudiantes y docentes. En lo que va de 2026, el gremio ha documentado al menos 22 despidos de maestros y ceses de personal administrativo, además de una creciente carga laboral para los docentes, quienes deben asumir

0: MIR funciones adicionales debido a jubilaciones y plazas no reempladas.
1: Les está violentando derechos laborales, no se está cumpliendo con la ley de la carrera docente, el artículo 33 de la revisión salarial. Allí no hay aumento salarial, pero sí hay reprimidas, despidos, encarcelamientos. Eso es el cada día de las escuelas, que por cierto, ¿verdad? Esto provoca en los profesores y en las profesoras, porque la mayor parte del magisterio somos mujeres, provoca el desarrollo de enfermedades crónicas como diabetes, la hipertensión, derrames faciales, derrames cerebrales.
0: El Frente Magisterial también expresó preocupación por las decisiones que miles de estudiantes reciben mientras se ejecutan obras de infraestructura escolar. Según sus registros, actualmente existen 752 centros educativos intervenidos, cerca de 139.872 estudiantes reciben clases en espacios provisionales. Asimismo, Zúñiga denunció presuntos casos de hostigamiento hacia docentes, estudiantes y padres de familia por parte de autoridades educativas y cuerpos de seguridad, además de la utilización de estudiantes en actividades con fines propagandísticos. El gremio incluyó que las prácticas educativas implementadas en los últimos 7 años han debilitado la educación pública, vulnerado derechos laborales y afectado directamente a la niñez salvadoreña, por lo que reiteraron su llamado a revisar las medidas adoptadas y garantizar un sistema educativo inclusivo, transparente y respetuoso de los derechos humanos.
2: Así nos vamos a USA, ya volvemos más en Voces en Contacto.
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5: ¿Recordás lo que negó la procuradora Caballero?
6: Así como lo informé al Comité contra la Tortura, en ese periodo no he recibido un solo caso de tortura haya sido denunciado en la institución que presido.
5: Pues los datos dicen otra cosa. Un registro oficial de la misma Procuraduría de Derechos Humanos revela que, mientras ha estado vigente el régimen de excepción, hubo al menos 2.094 denuncias de violaciones a derechos, señalan agentes del Estado, que fueron presentadas a la institución que dirige el Caballero. Las denuncias incluyen 201 hechos de muerte bajo custodia del Estado, ejecuciones extrajudiciales, 22 hechos de tortura, que la procuradora dijo que no existían, 61 tratos crueles e inhumanos, 1.672 capturas fuera de la ley, 48 desapariciones forzadas, 67 desplazamientos obligados. ¿Quiénes son los más señalados? La Policía Nacional Civil en primer lugar, con responsabilidad en 72% de los abusos denunciados. Le siguen centros penales y la Fuerza Armada. ¿Y la investigación de estos casos? Por ahora, no se sabe. Hasta 31 de diciembre de 2025, la PDDH mantenía bajo reserva total al menos 379 expedientes de investigación vinculados con el régimen.
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2: Gracias a usted que se mantiene en nuestra sintonía. Continuamos con más Voces en Contacto. A continuación vamos a ver cómo está el clima en el país durante las próximas 24 horas a través del Observatorio Informa del Ministerio de Medio Ambiente y Recursos Naturales.
8: A continuación, el tiempo para este lunes 1 de junio y tenemos la influencia de una onda tropical. Usted nueva va a ir acostumbrado a oír este término más seguido porque es lo que condiciona el tiempo durante la época lluviosa. Durante el transcurso de la mañana el cielo va a estar parcialmente nublado, aunque cerca de día ya prevemos algo de nubosidad organizada en zonas occidente en la cordillera Paneque y la Matepec, las cuales podrían intensificarse en el transcurso de la tarde, manteniendo la nubosidad en zona cero en algunos puntos del oriente. Realmente posible algunas lluvias, recuerden, pueden venir de actividad eléctrica y vientos de hasta 40 kilómetros por hora en la zona noroccidental, en el transcurso de la noche, en la zona centro, también en la zona norte, algunos sectores del oriente del país, estas pueden verse. Además, estar presentes en el sector costero antes de la medianoche, por lo que durante la madrugada de mañana martes podríamos tener presencia de no solo humedad, sino que de lluvias en algunos sectores. Y tome en cuenta que podría amanecer lloviendo en algunas zonas al sur de San Salvador. Recuerde que todas esas condiciones pueden cambiar de ubicación, momento de ocurrencia.

0: sea por lo que dependiente monitoreo con además de actualizaciones de los códigos de muy corto plazo que se actualizan cada 6 horas en nuestras cuentas de redes sociales. Las temperaturas a medida que avancemos en junio se van a ir percibiendo claramente menos, pero recuerda que es trópicos, el calor es permanente en nuestro país. Las máximas para hoy oscilando entre 30 hasta 37 grados Celsius en la zona oriental, vemos las temperaturas más cálidas y durante la madrugada de mañana martes, temperatura entre 21 y 25 grados, particularmente en San Salvador, cerca de 22 grados Celsius. En la costa tenemos oleaje incrementado, eso significa que durante las mareas bajas puede aumentar la rapidez del viento de retorno y aumenta la altura del oleaje, que tomen en cuenta acción para evitar.
1: En el marco del aniversario 25 de Radio WhatsApp, celebrado el pasado sábado 30 de mayo, varias instituciones son parte de esta celebración. CADE fue una de las instituciones que aprovechó su espacio para compartir con los asistentes el trabajo que realizan en la zona. Manuel Rosés desde Radio Zapa nos tiene la información.
2: La movilidad es un tema que forma parte de agenda de Radio Zapa. Por ello, en el marco de nuestro aniversario, CADE, una de las instituciones que trabaja en el territorio promoviendo la concientización sobre este, tuvo un espacio para dialogar con la audiencia. Escuchemos al representante de CADE interactuando con los asistentes.
3: La movilidad humana es un motivo para vosotros.
4: Muy bien, esa es una buena, pero ¿nos vemos en el país o fuera?
3: Últimamente para fuera del país, la mayoría de personas están yendo fuera del país.
4: Pues la movilidad humana implica los dos movimientos. Solo primero se conoce como desplazamiento, que uno se desplaza y también se conoce como migración, y la otra es la migración externa, cuando pasamos una frontera. Ahora, otra pregunta para las demás personas. ¿Por qué las personas creen ustedes que se mueven? O
5: la
4: movilidad humana es un derecho humano de las personas. Todos tenemos derecho a movilizarnos.
5: Por
4: la pobreza, no hay trabajo. Más por reunificación familiar, la seguridad o el cambio climático.
5: Bueno, para mí digo que pobreza, o sea, la niña, la canásica, se pone que ya no alcanza, ¿no?
4: ¿Pero qué otras afectaciones tiene una familia cuando una persona sale de la casa? Psicológicamente, porque se van a casa. Sí, esos son los impactos que tiene la migración en el país. Cuando una persona se va, la familia lo resiente, el hogar lo resiente. También la desintegración familiar. Hay personas que se van una promesa y se desintegra el hogar. Bueno, eso queríamos reflexionar muy brevemente con ustedes. Esto es la movilidad humana. Yo solo quiero decirles una cosa. La primera, la movilidad humana es un derecho. Todos tenemos derecho a movilizarnos. Y por lo general, nos movilizamos, como ustedes dicen, porque buscamos el desarrollo humano, porque buscamos salir de la pobreza. Cuando nos movilizamos, tenemos motivos. Y esos motivos tienen que ver con la familia, con el desarrollo de la familia. Pero también, al movilizarnos, hay impactos en la familia. Entonces, por favor, no olviden, la movilidad humana es un derecho, también tiene algunas consecuencias cuando más de manera ilegal.
2: La movilidad humana es un derecho, pero también puede representar riesgos cuando se migra de manera irregular hacia otro país. Por ello, CADE impulsa la campaña Es a Camino Mi Futuro, con el objetivo de informar y sensibilizar a la población sobre una migración segura y responsable. Para Voz Contacto, informó Manuel Sales.
1: Continuamos con más. El informe agroclimático correspondiente al periodo del 1 al 16 de junio de 2026 señala que actualmente se mantiene vigilancia sobre un sistema ciclónico en desarrollo que se desplazaría hacia el oeste, al sur del Golfo de Tehuantepec, en México. Además, no se ve la adversión de humedad del Océano Pacífico hacia las salvadoreñas, lo que favorecería la ocurrencia de lluvias durante la primera decena de junio. Las proyecciones indican acumulados significativos de precipitaciones en varias regiones del país. En las de la Sacamil, en Mexicali, se esperan 279 milímetros de lluvias entre el 1 y el 10 de junio, mientras que del 11 al 16 podrían registrarse otros 52.8 milímetros. Para la zona central, precipitaciones precipitaciones acumuladas podrían alcanzar los 335.6 milímetros en los primeros días de junio. En la región oriental se prevén 264.1 milímetros, en la occidental 231.1 milímetros en ese mismo periodo. Los especialistas recomiendan a productores agrícolas y autoridades mantenerse atentos a la evolución de condiciones meteorológicas, especialmente durante la segunda semana de junio, cuando se espera el mayor aporte de humedad y lluvias sobre el